más y partimos con nuestra programación en vivo. 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

0: Muy buenas tardes. Acá estamos como día viernes comenzando su programa Mujeres de Fe. Estamos acá agradecidas con el Señor por esta nueva oportunidad que nos da de poder estar acá en los estudios de la radio, de Radio Impactos Chile, acompañándolo esta tarde, esperando que usted, donde esté, en su trabajo, en su vehículo de regreso a casa o en su casita ya, pueda acompañarnos este ratito de palabra, de vivencias. Este ratito nos puede acompañar para que sea de bendición para su vida y para la de nosotros también. Así que le damos la bienvenida a este programa, ¿cierto? Que nos acompañen, se hagan presente ahí con mensajitos para que podamos compartir un ratito agradable en la presencia del Señor.
1: Por acá les tenía el micrófono apagado. Por acá les saluda la hermana Sandra. Primero que nada, dale gracias a Dios por la oportunidad que nos permite de poder hacer un programa más de Mujeres de Fe. Agradecida con el Señor porque Él nos cuidó el día de hoy, nos protegió, cuidó nuestros hijos, nuestras familias, sustentó nuestras mesas. Tenemos muchas cosas por agradecerle al Señor el día de hoy. Y esta es una forma de agradecerle al Padre, trabajándole al Señor aquí con mi hermana Damari, poder hablar de la palabra del Señor, poder saludarlo a usted como auditor, como hermano en la fe, saludarlo, darle la bienvenida. Un día más, un día viernes de programa. Agradecerle por permitirnos llegar a su hogar. Creo que ya tienen que haber varias hermanas ya que se conectan, que ya son auditoras fijas de Radio Impacto Chile. Y esperando también que vayan compartiendo, que compartan el link para poder que ustedes también sean de bendición para aquel que necesita una conversación grata, que necesita una palabra de Dios, mientras toma oncecita, ya que son las 8:09, yo creo que están preparando la mesita y mientras llegan los trabajadores o trabajadoras a su hogar, esperando de que el Señor haya bendecido este día para cada uno de nosotros y para cada persona que está de vuelta, de retorno a su hogar. También saludar a mi hermana Oriana, yo creo que ella anda trabajando el día de hoy.
0: No, hoy día tuvo libre, me dijo.
1: Ah, hoy día tuvo libre. Sí, que la saludamos, le mandamos un fuerte abrazo a mi hermana Oriana, que el Señor la bendiga grandemente, saludar a la mamita igual de mi hermana Oriana. Bendecirla y bendecir a mi madre igual, a Carter, que ella también siempre está conectada, pero creo que hoy día es miércoles. Sí, hoy día está en la casita.
0: Hoy día viernes,
1: hoy día está en la casita.
0: No, pensar que estamos grabados.
1: Día viernes. Está en la casita, yo creo que ya está conectada, así que le mandamos un fuerte abrazo. ¿Sabes que quiero saludar igual a Ingrid Olivera?
0: A mi hermana Ingrid.
1: A Ingrid Olivera.
0: Sí, ayer se me alegró mucho el corazón de ver su mensaje.
1: Cierto, sí, se extraña.
0: Se extrañaba.
1: Sí. Delante conversábamos con ella y

0: Me dice, tú siempre nombra a tu amiga, amiga de mi corazón, amiga de mi alma. Y dijo, ya me está dando rabia, ya me dijo, ¿qué soy yo para ti? Y yo le decía, tú no tienes que estar preocupada porque tú eres mi hermana que yo elegí. Entonces, bendecirte, Ingrid, bendecirte mucho. Denante, sabes que me dijo unas palabras tan maravillosas que a veces a nosotros nos cuesta mucho el poder demostrar el afecto hacia la otra persona cuando como que somos vergonzosas, a veces decimos, ay, a lo mejor ya lo sabe. Y ella escuchaba el programa que estuvo el pastor Eliezer
1: ayer.
0: Sí, y hoy día comentábamos mucho del programa porque fue muy maravilloso.
1: Eliezer.
0: Y fue muy maravilloso. Hoy día ando totalmente dispersa, ¿te fijas? Día miércoles, pero yo creo que los auditores van a entender que hoy día es viernes. Estamos terminando la semana.
1: Y vaya qué semana, ¿cierto?
0: Vaya qué semana. Pasó súper rápida, pero fue muy agotadora.
1: Sí.
0: Agotadora y pasó muy rápido. Y tocábamos el tema y ella decía qué importante es tener ese apoyo de amistad. De amistad y arrimarte a buen árbol. Me comentábamos y ella me hacía el hincapié, me decía, yo tengo tres personas donde yo me afirmo así en la fe, dijo. Y entre esas tres personas estaba yo. Y yo me sentí tan honrada, tan agradecida, porque me decía, yo tengo tres personas que yo acudo cuando estoy débil, cuando necesito de Dios, y yo me sentía, yo decía, wow, Señor, decía yo, tanto me amas, tanto me estimas, que hay diferentes formas donde el Señor te muestra su amor. Y esa es una forma de que Dios te muestra el amor por intermedio de las personas que te entregan afecto, te entregan cariño. También es una forma de entregar amor.
1: Claro.
0: ¿Qué opinas tú,
1: sí,
0: Damaris?
1: Sí, por supuesto. Sí, así es. Sí, vivimos un momento muy lindo ayer. Fue un programa especial porque mi hermana Oriana no pudo estar por trabajo. Así que vinimos así en choclón y nos tomamos los estudios de la radio, todos los micrófonos, y aquí estaba lleno el estudio. Lleno,
0: yeah.
1: No se podía, no sé, a lo mejor no, o sea, obvio no se veía. Pero se escuchaban pocas voces, pero estábamos llenos. Había harta gente acá.
0: Se sentía ese calorcito espiritual. ¿Por qué? Porque hasta en los hogares yo sentía eso cuando el pastor hablaba y ustedes comentaban, seguían la conversación. Te fijas que se te empieza como a erizar el pelito de los brazos, así como eso, sentir lo rico del Señor, ese calorcito se sintió hasta en los hogares. Y sabes que varias personas que estuve conversando el día de hoy, que escucharon el programa, también me lo comentaban.
1: Eso es bueno porque eso es lo que tenemos que entregar los hijos del Señor, que traspase, ¿cierto?, estos micrófonos con la palabra del Señor, con que cada mensaje, esa es la idea, que llegue a cada vida y que toque en el espíritu.
0: Sí, eso fue maravilloso.
1: Eso es, sí. Quiero saludar en esta tarde a mi hermana Andrea de Mulchen, y quiero saludar también a una prima, a Roxana, que ella está visitando a mi hermana allá en Mulchen.
0: Ajá.
1: Sí, están tomando cafecito a esta hora, estaba haciendo una videollamada y la podía ver. Hace muchos, muchos años que no nos encontrábamos, no nos veíamos, y ahí está con mi hermana regaloneando. Vivían cerquita a 10 minutos y no sabían.
0: Ah,
1: llevan años, sí, y las dos solitas por allá sin más familia, y ahora se encontraron. Así que están súper contentas y se abrazaban, sí. Y saludarla a ella. Ellos tienen una iglesia ya. Son pastores de una iglesia. No recuerdo bien el nombre de la iglesia. Ahí para que me coloquen en mensajito. ¿Cuál es el nombre de la iglesia que ellos están, donde están trabajando? En el centro de Los Ángeles. Así que nos invitaba para allá también. Decía, venga para acá, decía, sí, a compartir. Y así es bonito cómo el Señor va juntando, ¿cierto? A sus hijos.
0: A sus
1: los
0: hijos.
1: Los va juntando. Sí. Como decíamos ayer, De la amistad en Cristo, que es importante cuando...
0: Es importante de sí, quien te rodeas.
1: Sí, de quien te rodeas, y el Señor va añadiendo cómo uno va avanzando paso a paso, y Él va así, así va como la ovejita cuando, ¿cierto? El pastor, las ovejitas se van para allá, otras para acá, y Él va por un lado, va por el otro, y las hace caminar todas juntitas.
0: Todas juntitas, así, para que ninguna se le pierda.
1: ¿Cierto? Así lo veo yo, sí, así me lo muestra. Así que contenta, saludarla, bendecirla, y que disfruten esa oncecita, sí, que la disfruten mucho. La tía Digna también me acaba de enviar un mensajito, dice, al chat de la radio, dice, hola, escuchando la radio, saludo para ustedes y quiero saludar a mi querido amigo Rodrigo, pedir que Dios lo bendiga. Acá haciendo mi garage para mi furgón. Saludo. Y dice, y ya voy a buscar mi furgón. Sí. Bendecir a Rodrigo, bendecir porque él siempre está ahí para la tía Digna, siempre están ahí ellos mutuamente, se están cooperando. Ellos son bien unidos. Lo podemos nosotros ver, ¿cierto? Que hay algo especial ahí entre ellos. Así que eso es muy bonito, que esa ayuda sea mutua y ese cariño también. Así que lo bendecimos a él y a su familia y a la tía Digna también.
0: Sí, de acá le mandamos un fuerte así abrazo. Es. Igual nos añadimos al saludo de mi hermana Damari, tanto para la hermana Digna con el joven, así también como a Nenita, y a su visita que tiene, sí, esperando de que ahí también le comparta Lina y que conversen. Y
1: van a estar escuchando.
0: Y sí. Que le mandamos un fuerte abrazo y darle las gracias igual por permitirnos poder llegar a su vida y a su hogar, permitirle al Señor que hoy día las pueda visitar y que pueda sentarse a la mesa con ella a tomar esa rica oncecita.
1: Así es, y yo le hacía extensivo también la invitación para cuando ella venga a Coronel, porque ella es de acá de Coronel. Ella tiene su familia acá igual, y hermanos, y para que cuando ella venga, también venga a visitarnos al estudio de la radio.
0: Y por supuesto, pues, ¿cierto?
1: Sí. Así que ya le extendí la invitación.
0: Yo creo que tiene que tener más de un milagro o de promesas que el Señor le ha entregado a su vida. Sí, yo creo que sería bueno también que viniera, como tú le haces la invitación, Damari, aquí a comentar, a hablar de las maravillas que el Señor ha entregado a su vida. Porque es bonito cuando uno puede hablar de lo que el Señor ha hecho. Porque esa es la forma también de evangelizar con tu vivencia hacia las personas que a lo mejor todavía tienen la fe pequeñita y necesitan palpar los milagros de Dios, y que pueda ser una fe activa, donde se también se traspase de persona a persona, para poder que esto siga creciendo, para que el nombre de Dios se siga expandiendo y se haga así como bien masivo.
1: Así es, y cuénteme, hermana Sandra, ¿cómo se siente?
0: Me siento molida.
1: Contémosle a nuestros auditores y amigos.
0: Yo lo tenía como secreto sumario, yo creo que me vas a echar al agua, pero vamos con todo, sí, nomás dijo.
1: Sí, estamos cuidando nuestro cuerpo, nuestro templo. El Señor nos ha mandado a cuidar nuestro templo porque estaba muy descuidado, muy, muy descuidado. Y también es necesario hacerlo por salud, porque hay veces que le echamos toda la culpa al Señor, ¿cierto? O al enemigo, porque tenemos enfermedad, porque llega una y otra y decimos, ¡ay, una y otra y otra! Pero nos damos cuenta que muchas veces la culpa es de nosotros, porque nos dejamos estar, nos despreocupamos de nuestra alimentación. Y es cuando ya la cosa se ve ya muy mal, ahí andamos pidiendo así, auxilio, auxilio. Sí,
0: pero lo bueno de que hay métodos que uno puede todavía darle solución. Todavía estamos en la edad que podemos corregir algunas cosas, así que eso igual es debido a gracia a Dios, que nos mantiene jóvenes, activas. Y eso también hace de que podamos tomar algún ejercicio, cambiar un poquito la alimentación para ir mejorando situaciones, enfermedades que van apareciendo por, como dice mi hermana Damari, por nuestra mala alimentación, por nuestro sedentadismo que tenemos.
1: También, sí.
0: Entonces eso es bueno, dice que todas las cosas nos ayudan a bien.
1: Así es, así que las mujeres de fe estamos guerreras ahí.
0: Luchando con el hambre.
1: Luchando con las máquinas del gimnasio. Máquinas. Ahí estamos cuidándonos. Así que ahí andamos un poquito molidas, pero sí. Vamos, que se puede decir.
0: A veces uno toma esos desafíos no tanto por vanidad, sino más que por un tema de salud, por el salud del cuerpo, para mantenerte y poder durar un poco más. Y mantener tu salud más o menos estable.
1: Claro.
0: Así que eso lo hace Dios. Dios, como te comentaba Damari, Dios nos da tiempo para todo. Para todos. Tenemos que sabernos ordenar nomás con nuestros tiempos y no despreocuparnos de otras áreas.
1: Así es.
0: Entonces, para todo nos da tiempo el Señor. Vámonos a una alabanza, ¿qué te parece, Damari?
1: Ya.
0: Mientras ordenamos todo.
1: Saludamos al radiocontrolador.
0: Sí, hoy día está mi hermano Hugo, reemplazando a mi hermano Emanuel.
1: Así es. Estamos con el jefe hoy día.
0: Sí, seria. Hoy día tenemos que sabernos comportar.
1: Sí.
0: Sí, hoy día nos va, no, el ahí no nos va a ir tirando así. Pero lo bueno de todo es que hoy día podemos estar aquí acompañando. Vaya dejando usted sus saluditos, sus mensajitos. Ya estamos echando de menos a los hermanos, hermanas, mi hermana Soledad, su esposo, que siempre ellos están ahí dejando su mensajito. Manda un saludo a mi hermana Jessica Canales, al Ro, a sus hijos, a sus tres hijos. Le mando un fuerte abrazo de acá a la amiga de mi alma. Le mando un fuerte abrazo, Nanita, que el Señor te bendiga grandemente. Bendecir a la familia Canales, igual de Colcura, igual al papito y la mamita, la mamita Ana y al tata José. Mandarle un fuerte abrazo llenito de bendiciones. Y ahora nos vamos a ir a un alabance y después seguimos con los saludos. ¿Qué te parece, Damari?
1: Ya, acaba de entrar un saludo, dice, de la hermana Oriana. Mil bendiciones, querida hermana. Ahí apareció la hermana Oriana. Se le echa de menos, mucho de menos.
0: Sí, un fuerte abrazo para ella.
1: Y pues podría haber venido a acompañarlo aquí un ratito, ¿cierto?
0: Está en su pleno ¿cierto? Descanso ella.
1: No, si andaba por acá en Coronel.
0: ¿Sí?
1: Tenía una reunión en su iglesia.
0: Ah, sí. Ya. Así que,
1: andaba por acá.
0: ¿Alcanza a llegar?
1: Alcanza a llegar, hermana Oriana.
0: Así que le dejamos extendida la bendición.
1: Sí, para que venga a acompañarnos un ratito. Sí. Ya nos vamos a la alabanza entonces.
0: Vamos y volvemos, no te apartes.
1: Sí. No tiene nada.
0: No tiene nada. Le da un poquito más. Nosotros podemos seguir hablando, mi hermano Hugo. ¿Sí? ¿Una canción bonita?

0: Estamos de vuelta ya con el programa Mujeres de Fe en Radio Impacto Chile. Te vamos a dejar el numerito ahí por si a lo mejor te cuesta mandar un mensajito. Te lo vamos a volver a repetir para poder que ahí puedas pedir alguna alabanza, alguna canción. O también puedes pedir oración. También mandarte un mensajito de apoyo a Mujeres de Fe. Así que te dejamos el número. Es el más 569-74-24-62-11. Ese es el número de la radio para poder que ahí tú lo anotes y puedas dejar tu mensajito o tu pedido de alabanza igual. Si quieres escuchar, si alguna alabanza te identifica, coloca ahí el mensajito. Sabe que me gustaría escuchar esta alabanza, y aquí el hermano Hugo, que está en los controles, puede colocar la alabanza. Así que te bendecimos grandemente, esperando que esa oncecita esté muy rica, que puedas estar compartiendo ahí con tus hijos, con tu familia, ahí tomando una oncecita en familia. Ya que está quedando poco tiempo, ya el lunes ya se comienza a retomar las clases, se comienzan a retomar todo lo que es trabajo para las tías de furgón. Mandamos un saludo igual a las tías de furgón, a la tía Tamara, y a muchas tías que también se conectan a Mujeres de Fe. Y no solo a Mujeres de Fe, sino a Radio Impacto de Chile durante todo el día. Y que te bendecimos grandemente. Hoy día tenemos un mensaje muy bonito, muy llenador, donde vas a saciar tu vida, te va a aumentar la fe, tu esperanza. Qué maravilloso es poder conectarnos. Vamos, Damari, tú puedes. Está tratando ahí de buscar los mensajes que se le habían eliminado todo. Pero tú puedes, Damari. Y la veo tan afanada mientras yo estoy hablando. Ella está conectada y afanada, tratando de recuperar todos esos mensajitos que están llegando. Pero vamos a salir en victoria el día de hoy como mujeres guerreras, como mujeres de fe. Bendecirte. Bendecir, solamente bendecir y agradecer esta oportunidad que tenemos de poder llegar a tu hogar.
1: Yes, así es. Para nosotros siempre esperamos el día viernes con ansia, ¿cierto?
0: Exacto.
1: Con ansia, porque no porque es el último día de la semana, porque todavía queda día de trabajo el día sábado. Es por el programa Mujeres de Fe. Es un programa que ha sido de mucha bendición. Primeramente para nosotros. Para nosotros el estar acá, el escudriñar su palabra, el hablar de testimonio. Hemos tenido invitadas, hemos tenido varias invitadas también acá, y todo ha sido de bendición. Cada persona invitada cuenta su experiencia y ha sido de mucha bendición. Así que te invitamos también si quieres, tienes un testimonio que contar, y hay veces que uno le tiene testimonio y no encuentra la manera cómo contarlo, cómo decir lo que el Señor hizo por mi vida. Y esta es la instancia. Acá,
0: exactamente.
1: Sí, si tú quieres contar tu testimonio, acá están los micrófonos disponibles para que lo puedas hacer, porque estamos llamados a eso. Sí. A no callar las cosas que nuestro Dios hace.
0: Sí, maravilloso sería de que tomara esa decisión importante de poder acá exponer lo que el Señor ha hecho con tu vida, ya sea que el Señor, no sé, te hizo el milagro en tu vida en alguna enfermedad, a lo mejor con tus hijos, a lo mejor encontraste trabajo porque el Señor así abrió esas puertas y quieres agradecerle al Señor. Esta es la oportunidad que tienes para poder decir yo quiero estar. Yo quiero así estar es. Ahí y quiero agradecer y dar la gloria a Dios por lo que Él hizo en mi vida.
1: Aquí están apareciendo los corazones agradecidos, sí, comentando acá, dejando su saludo. Carter, tu mamita, dice, bendiciones mi hermana, recién conectándome, la saludo en el nombre del Señor, esperando que estén bien. Y aprovechar de darle un saludo a mi hermano Huguito. Saludos al hermano Huguito. Bendiciones para usted también. Espero tenerlo un día acá. Yo siempre le mando la invitación, le digo a Sandrita, invítala, venga acá, dice que... Oh, que
0: le da vergüenza.
1: Le da vergüenza, ¿aquí nadie la va a ver?
0: Sí, ella tiene...
1: No nos ven.
0: Sí, ella tiene muchos testimonios en su vida, milagros que el Señor ha hecho en su vida, pero... Le cuesta el tema.
1: Pero yo sé que el Señor algo va a hacer, la va a molestar, la va a molestar hasta que...
0: Yo creo que todo tiene su tiempo.
1: La va a traer, yo sé que la va a traer.
0: Sí, yo creo que todo tiene su tiempo. Va a llegar un momento en que Dios le va a dar esa valentía para poder exponer todo lo que el Señor ha hecho en su vida en agradecimiento, que han sido muchas cosas. Mi madre es una mujer muy agradecida de Dios, y yo la admiro mucho porque es una mujer guerrera, que aunque ande enferma, tiene que ser demasiado la enfermedad para dejar de ella de congregarse. Sí. Y aparte, más que congregarse en la iglesia, ella es una mujer que ayuda mucho en la iglesia, trabaja mucho en el reino de Dios.
1: Claro,
0: y sí, tiene ese don de servicio, a donde a ella la manden. Ya. Donde la manden en la iglesia, ella lo hace así. Sí, yo lo puedo hacer. Yo lo puedo hacer. Entonces, mi hermana, la María, igual, mi otra hermana, ella también son muy serviciales en la obra del Señor. Así que yo las bendigo mucho. Me siento muy agradecida de ser parte de esta familia acá en la tierra, de ser parte de esta familia. Así que yo te bendigo, madre, bendigo a mi hermana María, a su hija Annelies, que está estudiando su cuarto año ya de psicología. Así que la bendigo grandemente. Dios ha sido con ella, Dios ha abrido su mente, y con Josía. Josías se llama el pequeño, imagínate, medio nombre que tiene el chico, Josías. Y él también, un pequeño muy inteligente, así que los bendigo grandemente, a Fernandita igual.
1: Así es, también me añado a su saludo. Soledad, dice, saludo a mis queridas hermanas aquí en casita, escuchándolas en familia.
0: En familia.
1: Francisco dice, hola mis queridas hermanas, les saludo con mucho cariño en el Señor Jesús, aquí escuchándola con mi amada esposa, que Dios las bendiga. Un saludo a mi amigo Víctor y hermano en la fe, Dios es bueno, amén.
0: Muy bueno es el Señor.
1: Ay, muy bueno es, ahí lo saluda también al radio controlador. Acá un saludo llegó del pastor Eleazar también. Casi se me mueve. Dice, saludo desde Concepción. Muy felices de haber estado ayer junto a ustedes. Muchos cariños para toda la familia.
0: Qué maravilloso. Así que lo hacemos parte de los saludos, bendecir al pastor, decirle que que el programa de ayer fue de mucha bendición, fue muy bien recibido por la hermandad que nos escucha. Así que hubo muchas felicitaciones, mucho agradecimiento. Así que bendecirlo grande. ¿Sabe que la gente? Estuvimos conversando hoy día con mi hermana, ¿cómo se llama la que nos acompañó?
1: Leslie.
0: Con mi hermana Leslie. También con Ingrid Olivera y así muchas personas que también me dejaron su mensajito comentando del programa, y todas coincidían en el mismo mensaje. Comentaban de que el programa de ayer le generó mucha paz. Le generó mucha paz. Decían, nos quedamos con una sensación rica de paz. Y eso lo hace el Señor. Cuando el Señor está en medio de todo, tiene que generarte paz. Es como cuando tú le pides al Señor y el Señor, no sé, le pides ya, por darte un ejemplo, comprarte un vehículo. Y si no es de Dios, toda cosa que no es de Dios siempre va a traer una aflicción. Pero todo lo que es de Dios te trae bendición. Y lo de ayer fue de bendición, porque ellos decían, tengo esa sensación. ¿Te acuerdas que yo te comentaba, Damari, que cuando Raúl fue a la iglesia aquí del pastor Eliezer?
1: Sí.
0: Él me comentaba que no sabía qué le pasaba, pero había salido con esa sensación de tranquilidad, de paz.
1: De paz.
0: Así me lo comentaban ayer las hermanas cuando me empezaron a dejar mensajitos, lo que estaban escuchando. Y yo decía, wow, gracias, Señor. Gracias, Señor, porque estás añadiendo hijos de Dios que van a sanar esos corazones dolidos, que van a sanar esas personas que a lo mejor cuánto tiempo no llevan no están esclavizados, que llevan esa mochila cargada de angustia, cargada de opresión. Y qué rico es cuando tú tomas esa mochila y la sueltas, la echas a la basura y te levantas así como livianito, como tranquilo, como lleno de paz.
1: Claro.
0: ¿Qué es lo que pasó ayer con el programa?
1: Claro, así es. Es verdad. Es que ese, conversábamos de eso, de el llamado que tenemos nosotros como hijos del Señor es a hablar del amor de nuestro Señor Jesucristo. ¿Y cómo reflejamos eso? Hay que reflejarlo, o sea, no es decirlo, hablarlo nomás, hay que reflejarlo.
0: Amor con compasión, decía él.
1: Sí, así es.
0: Y él lo comentaba ayer el pastor Eliezer cuando entregaba su mensaje, decía que nosotros tenemos que tener un amor con compasión, un amor activo, para poder que el que escucha, el que pueda recibir el mensaje, pueda quedar con esa sensación de tranquilidad, con esa paz y con esa fe.
1: Así es, nos vamos a una alabanza para después ya regresar con el mensaje que está preparado para...
0: ¿Sí? ¿Tiene preparado algo por ahí, mi hermano Hugo? ¿Alguna alabanza? No, ya le damos el tiempo para... Tómese el tiempo nomás, mi hermano Hugo, en buscar una alabanza ahí para poder preparar nuestro espíritu, nuestra alma para poder... ¿Sí? Sí.
1: Ya.
0: Sí, sí, esto es todo en vivo.
1: Claro.
0: Todo en vivo, mi hermano. O sea, aquí no hay nada grabado, así que si de repente ve que nos quedamos calladitos, porque ahí nos están tirando el hermano Hugo, ahí nos está preguntando si nos gusta esa alabanza y todo eso para poder que pueda usted escuchar algo grato. Así que ahora lo dejamos con la alabanza. No se desconecte. Vamos y volvemos.

0: Hermosa alabanza.
1: Hermosa alabanza.
0: La hermana Gladys. Muñoz.
1: Yo me quedo con lo último que me repiten. Sí, maravillosa alabanza. Qué maravilloso es cuando el Señor te sustenta, cuando el Señor te sustenta, cuando Él empieza a saciar todas las áreas de tu vida y cuando tú logras entender que con tu fuerza no puedes, que todo viene de Él y todo es para Él. Entonces, eso es lo maravilloso de buscar al Señor cuando Él te empieza a mostrar todas sus maravillas.
0: Yes. ya, vamos entonces al mensaje.
1: Sí, vamos a ir ahí. Si tiene un lapicito, un cuadernito, ¿sí? Si tiene un cuadernito ahí para poder que anote ahí, después ustedes lo puedan meditar y leer más calmadamente en su hogar. Así que mi hermana Damario ya va a tener la responsabilidad de leer el mensaje del Señor.
0: El mensaje se va a encontrar en Primera de Samuel, capítulo 16, versículo 7. ¿Lo buscaron? ¿Lo encontraron? Ya, Primera de Samuel, capítulo 16, versículo 7. Le vamos a dar lectura en el nombre de él. ¿Cómo dice usted, Padre, Hijo y Espíritu Santo?
1: Amén.
0: Y Jehová respondió a Samuel: no mires a su parecer, ni a lo grande de su estatura, porque yo lo desecho, porque Jehová no mira lo que mira el hombre, pues el hombre mira lo que está delante de sus ojos, pero Jehová mira el corazón.
1: Amén.
0: Amén.
1: Amén.
0: Palabra
1: sí,
0: del Señor.
1: Palabra del Señor. Qué mensaje precioso tenemos el día de hoy, donde el Señor nos enseña a que nosotros alcanzamos a ver lo que nuestra visión logra ver, pero el Señor siempre ve más allá de lo que el hombre no logra percibir. Por eso hoy día le vamos a colocar un título así para poder más o menos que te vayan identificando con el programa. Hoy hablaremos de la etiqueta que nos coloca el mundo.
0: No se lo escuchó bien porque la bufanda.
1: Me la voy a hacer.
0: Cuando así mejor le tapó como
1: sí,
0: al.
1: Hoy día vamos a hablar de las etiquetas que nos coloca el mundo. Se fijan que cuando uno va a una tienda comercial, siempre nosotros miramos la etiqueta, de qué material está hecho, cómo nos identifica para comprar una
0: la
1: prenda
0: marca
1: de ropa, e inclusive hasta los alimentos. Los alimentos igual vienen como con algo que te identifica si el alimento es sano o no, o te puede hacer mal. Son etiquetas que el mundo ha colocado para poder identificar algo. De la misma manera, le colocábamos este título a este mensaje, porque de la misma manera a veces el mundo nos coloca etiqueta a nosotros.
0: Así es.
1: A las personas. Por darte un ejemplo, puedes decir: oh, mira, ya viene la rubia. Por darte un ejemplo, allá viene la rubia.
0: Claro.
1: O te pueden decir: ah, mira, ¿te acuerdas de ella, la viuda? Entonces son etiquetas que te va colocando el mundo que realmente no te identifican como persona, claro, sobre todo si tú eres una hija de Dios. A veces también pueden decir: ah, mira, ya viene la señora, ella es la que comenta harto. Acá algunas personas dicen: oh, la bisagra, ya, por poner una... para que ustedes nos vayan entendiendo más
0: vivimos
1: o menos.
0: Vivimos atrapados en etiquetas limitantes.
1: Eso, sí.
0: Claro, limitantes que etiquetas como el fracaso, el solitario,
1: sí,
0: el ocupado, como dice, como decía.
1: La mañosa.
0: La mañosa, ahí viene la, no sé, prepotente. Hay miles, ¿cierto?, de etiquetas que miles de etiquetas que podemos nombrar.
1: Que te coloca el mundo, porque el mundo funciona a base de marcas y clasificaciones.
0: Así es.
1: Te pone una etiqueta según tus errores y tu fracaso.
0: Sí, el pasado.
1: Sí, también. Tu estado civil, De esa forma la gente a veces no etiqueta, y a veces nosotros nos tomamos tanto de eso, que de lo que la gente opina de ti, la gente te marca, te coloca una marca en tu vida, y uno a veces sin darse cuenta se apodera de esa marca.
0: Así es.
1: Y es más fácil escuchar la marca que te pone el mundo a lo que te pone Cristo en tu vida.
0: Acá tenemos un ejemplo de la Biblia. Un ejemplo, Rahab era la ejemplo de mujeres de la Biblia.
1: Exactamente.
0: Tres ejemplos. Tenemos a Rahab, a Suba y Jael.
1: Sí.
0: Sí, Rahab tenía la etiqueta de la rechazada.
1: Porque su nombre significaba eso.
0: Claro.
1: Su nombre significaba la rechazada, la desolada. Rechazada,
0: claro.
1: Entonces, a veces es muy importante el nombre que le colocas tú a tu hijo. Y imagínate, esta mujer estaba marcada por eso, hermana.
0: Así Mar. Es. Tenía sí. la peor etiqueta posible en Jericó. Era prostituta y extranjera. Y cananea. Estaba destinada a la destrucción junto con su ciudad. Pero al activar su fe, Dios no solo la salvó, sino que borró su pasado de tal manera que terminó casada con Salmón, un príncipe de Judá, convirtiéndose en la tatarabuela del rey David y apareciendo directamente en la genealogía de Jesucristo. Está en Mateo 1:5.
1: Sí, es importante para que tú vayas anotando esos versículos, para poder que tú puedas leerlo y puedas también ver que era una mujer que era muy rechazada. Sí.
0: Y cómo Dios cambió su historia. Así es.
1: A veces tu pasado no designa tu futuro.
0: Por supuesto.
1: Es lo que te pueda marcar. Tu pasado no te puede marcar, sobre todo cuando tú buscas a Cristo.
0: Así
1: Porque
0: es.
1: La palabra lo dice, cuando uno busca al Señor, nueva criatura es.
0: Así es.
1: Entonces tu pasado es borrado. A veces es lo que sí puede volver ese pasado a tu vida cuando tú vuelves atrás.
0: Claro.
1: Cuando tú vuelves atrás, vuelves a traer esa etiqueta a tu vida.
0: Así es.
1: Sí.
0: Acá hay otra Azuba, la abandonada. Y estaba etiquetada porque su nombre decía que significaba la abandonada. También fue una etiqueta.
1: Sí, de todas maneras.
0: Ella fue madre de bendición. Su propio nombre en hebreo, Azuba, significa literalmente abandonada o desolada. Llevaba el rechazo pegado a su propia identidad desde el nacimiento. Pero Dios cambió su historia de abandono al hacerla esposa del rey Asa y madre del rey Josafat, uno de los reyes más piadosos y bendecidos de Judá. Que esto queda en Primera de Reyes 22:42. Dios transformó la desolación en un legado real.
1: Así es como es. Imagínate mujeres que fueron marcadas por su pasado, pero Dios cambió su pasado.
0: Así es.
1: O sea, su pasado lo borró y cambió su futuro.
0: Claro.
1: Cambió su futuro, porque esas etiquetas del mundo tienen como un pegamento fuerte a veces en nuestras vidas. Tienen como un pegamento que te absorbe. Intentan recordarte todos los días quién eras, para que te quedes estancada.
0: Claro.
1: A veces esa etiqueta o lo que la gente piensa de ti, la gente te lo trae a memoria a tu vida para poder que tú te estanques y no puedas avanzar a lo que el Señor tiene preparado para tu futuro.
0: Claro. Aquí la última historia es... es muy importante porque de lo que nos habla, dice Jael, la incompetente o excluida, o la excluida, heroína de la nación. Jael no era israelita, era una mujer kenita, un pueblo nómada. Vivía bajo la sombra de la opresión de Jabín y Sisara. el mundo militar de la época dictaba que las mujeres no tenían lugar en la guerra y debían quedarse ocultas en las tiendas. Pero cuando el general Cisara huyó a su tienda, Dios usó las manos de esta mujer común y una simple estaca para derrotar al enemigo de Israel, cumpliendo la profecía de Débora de que la gloria de la victoria sería de una mujer. Jueces 4:9. ¿Se recuerda que esa
1: también es la estudiamos?
0: Esa historia la así dice: en la cultura antigua las mujeres ya partían con una desventaja social enorme, pero Jael, Rahab y Asúa llegaban aparte de eso llevaban etiquetas que el mundo de su época usaba para descartarlas, descalificarlas o ignorarlas.
1: Sí, esas fueron tres mujeres, son unos ejemplos que te damos, porque así hay muchas mujeres en la Biblia que también fueron etiquetadas de una manera, pero Dios cambió totalmente su futuro. Dios cambió, porque cuando Dios viene a tu vida, Dios lo hace todo nuevo. Hace tu vida, pero completamente nueva. Como que Él, no como que Él, sino que Él borra tu pasado. Él borra tu pasado y limpia todo tu futuro mientras tú le permitas al Señor que Él entre a tu vida. Cuando el Señor entra a tu vida, tú eres una nueva criatura. Él te limpia de todo. Hay una palabra también en Miqueas 7:19 que también va conectado con esto. Dice que Él toma nuestros pecados y nuestros errores y los lanza al fondo del mar. Entonces ahí provoca Dios, ahí dice que Dios tiene una amnesia santa con tu pasado. Te olvida de tu pasado porque te hace nueva criatura, porque todos tus pecados, todo lo que tú arrastras de tu pasado, Él lo tira al fondo del mar y limpia todo tu futuro. ¿Lo limpia para qué? Para que la gente pueda ver la gloria de Dios en tu vida. Pero eso es solo cuando tú se lo permites. Cuando tú le permites al Señor de que Él cambie, cuando tú le entregas tu vida a Cristo, cuando tú lo conoces, aprendes a conocer a este Padre, Él perdona todos tus pecados y tú eres nueva criatura. La gente ya te ve de una manera diferente, porque empieza a provocar esos cambios en tu vida. Y nosotros no te estamos diciendo acá que va a ser un cambio de vestidura, una transformación, pero Él transforma tu interior, Él transforma tus pensamientos, Él transforma toda tu vida espiritual. La transforma para poder que tú seas un vaso nuevo y un vaso de honra. Porque así tú puedes ser honrada, honrada donde tú vayas. Te fijas que siempre cuando uno sale, no falta quien se acerque y te dice, tú tienes algo especial.
0: Así es.
1: Tú tienes algo especial. Y eso especial es Cristo. Es cuando el Señor llega a tu vida. Porque la gente logra percibir que hay una esencia diferente en tu vida. O cuando yo me he encontrado así con amistades de tiempo atrás y me dicen, oh, que estás cambiada, hasta tu semblante cambió. ¿Qué estás haciendo? Yo digo que estoy buscando al Señor. El Señor me está moldeando, está haciendo algo tan maravilloso en mi vida que te cambia la etiqueta.
0: Así es.
1: Eso es lo que provoca el Señor cuando te cambia la etiqueta, Pudamari.
0: Así es verdad. Cuando Él nos cambia la etiqueta, ¿cierto? Nos saca esa etiqueta que nos pone el mundo. Eso, nos saca esa etiqueta. Ya no, nosotros no... No nos vemos así como el mundo nos pone etiquetas, que son apodos, como decíamos al principio. Él nos ve con... Él nos llama hijos.
1: Exactamente, sí. Maravilloso
0: eso. Él nos llama hijos.
1: Apodos, sí.
0: Claro. Las etiquetas nos llevan... nos traen marcada con el tiempo.
1: Sí.
0: como decimos, la mamá soltera, la divorciada, la, ¿cierto?
1: Sí,
0: la,
1: de todas maneras.
0: La, como decía, hay muchas etiquetas.
1: Sí, porque el apodo es totalmente diferente.
0: Claro.
1: El apodo, yo a mi hijo le digo Chinito, pero eso no lo identifica como una persona mala, como una persona despreciada, sino que es un apodo, un apodo que uno le coloca como cariño, como cuando yo le digo a mi esposa mi amor, cuando tú le dices a tu hijo, oh bebé, venga para acá, son apodos inofensivos. Pero más marcado es cuando te catalogan, oh, allá viene la divorciada.
0: Claro.
1: Sí, claro. Eso, como las circunstancias de la vida te marcan
0: te
1: por las situaciones.
0: Te define por tus caídas.
1: Por tus fracasos.
0: Fracasos, errores del caminar del pasado. Pero Dios, cuando Dios sale en nuestro encuentro, cuando nosotros tenemos ese encuentro con el Señor, Él nos cambia. Él nos cambia,
1: sí,
0: ¿cierto?
1: Sí.
0: Él nos cambia esa etiqueta y Él nos llama hijos.
1: Sí.
0: Hijo amado, hijo escogido, hijo. Somos hijos de la promesa.
1: Así es. ¿Sabes que la etiqueta es lo que el mundo te dice? ¿Cómo te equivocaste en el pasado? ¿Cómo te equivocaste? La etiqueta es la marca de los errores que tú cometiste en el pasado antes de conocer a Dios.
0: Claro, es por eso. Es hora de dejar de cargar con las etiquetas del pasado.
1: Exactamente.
0: Y empezar a creer en las promesas que Dios tiene para nuestro futuro.
1: Y te fijas que cuando la gente te remarca tu pasado, la gente cuando te recuerda tu pasado, es como que te estanca. Es como que te condena a repetir el mismo ciclo. Cuando uno no tiene, no conoce a Dios, cuando tú tienes una etiqueta de rechazada, como aparecía aquí en estas mujeres que tenemos de ejemplo, cuando tiene una etiqueta de esta mujer que era una mujer prostituta, los ejemplos que leímos, el Señor te cambia y te pone la etiqueta de Él, que es una etiqueta exclusiva. Y esa etiqueta es de hija.
0: Así es.
1: Y cuando tú tomas esa etiqueta de Cristo, esa etiqueta que te identifica, te identifica solamente a los hijos de Dios.
0: Así es.
1: Y eso es cuando uno tiene la identidad clara en Cristo.
0: Claro. Yo creo que, hermana Sandra, todos tuvimos etiqueta, ¿cierto?
1: Sí,
0: usted tuvo etiqueta.
1: De todas maneras.
0: Usted tuvo etiqueta, yo tuve etiquetas, ¿cierto? Todos hemos tenido etiquetas en el pasado. ¿Cierto?
1: Y todavía esas etiquetas se están limpiando en nuestras vidas.
0: Claro, pero claro, cuando conocimos a nuestro Señor, lo recibimos a Él y no caminamos con Él, cuando somos, lo declaramos que somos sus hijos, Él se encarga de limpiar, de sacarnos esa etiqueta. El mundo quizás queda pegado con eso.
1: Sí.
0: Pero ahí es donde viene la parte de nosotros.
1: La transformación de Cristo.
0: Sí, la parte de Cristo, cómo nos transforma y cómo nosotros dejamos también que nos transforme.
1: Exactamente.
0: Lo que comentábamos delante.
1: Se me venía la...
0: Delante, ¿cierto? Estábamos en el gimnasio y conversábamos con Sandrita, nos acordábamos de situaciones y hablábamos eso de que nosotros debemos...
1: ¿Cómo teníamos que identificarnos,
0: claro,
1: cierto?
0: Tenemos que ser luz en todo lugar. En todo lugar. O sea, no ser colocando una máscara y en un lugar ser de una manera y en otro lugar ser de otra manera.
1: Tener diferentes etiquetas.
0: Claro.
1: Una etiqueta en el mundo y una etiqueta dentro del Evangelio. Que tu etiqueta solo sea uno.
0: Claro.
1: Hija de Dios, hija del reino.
0: Así es.
1: Que donde tú te pares, te puede identificar esa etiqueta.
0: Claro.
1: No que cuando salgas, es como cuando tú vas al deporte, a hacer gimnasio.
0: Claro.
1: Tú te colocas una ropa deportiva para poder llegar al gimnasio. Te identifica de que tú vas al gimnasio.
0: Claro.
1: ¿Cierto?
0: En todo lugar uno tiene que demostrar, no diciendo, hey, yo soy cristiana. No, sino que demostrar... El cambio tiene que ser real, sin necesidad de que uno lo diga, sino que la gente perciba eso especial, que uno es diferente porque uno tiene que ser diferente porque es hijo de Dios, pero sin embargo igual tiene que ser luz y no apartarse, sino que ser esa luz en medio de la oscuridad.
1: Amén.
0: Eso tiene que ser, ese es el cambio que nos pide el Señor, y es el cambio que nos hace a todos cuando venimos a Cristo, porque venimos llena de etiquetas, y yo lo digo por mí, por mi vida, llena de etiquetas. Mucha gente habló de mí, muchas personas, yo creo que hasta el día de hoy, pero yo soy hija de Dios.
1: De Dios.
0: Yo soy hija de Dios. Él es mi padre. Él aboga por mí. Él, mi Señor Jesucristo, murió en el madero de la cruz por mí. Él me limpió, Él me redimió, Él me hizo una nueva criatura. Y Él sacó así las etiquetas de mi vida. Yo no veo ninguna etiqueta en mi vida.
1: Más la de hija.
0: Sí. Sí.
1: Y eso es porque usted se lo permitió por mi hermana Damaris.
0: Así es.
1: Porque Dios no es un Dios imprudente. Él no hace nada que tú no le permitas. Por eso Él nos dio libre albedrío.
0: Así es.
1: Porque nosotros decidimos qué etiqueta nos queremos poner. Hoy día el Señor, preguntándote a ti que estás escuchando,

0: alegremente. Te hace pararte en un lugar con la identidad de hija y se te abren todas las puertas mediante a la voluntad de Dios. Puedes llegar a tu padre y pedir. Puedes llegar con tu frente en alto y agradecer, porque esa es la garantía que tenemos los hijos de Dios. Cuando tú reconoces y le das la oportunidad al Señor que trate con tu vida.
1: Así es. Nosotros fuimos como estas mujeres, como Rahab, como Azuba, como Gael. También tuvimos etiqueta en el pasado, en el mundo. Y Dios no ha transformado. Nos ha transformado y no nos tomó con nos abrazó, me abrazó con su brazo de amor.
0: Sin duda.
1: Y cambió mi destino. Él cambió mi destino, me dio una familia maravillosa, un esposo maravilloso que estamos juntos en este camino, una familia que estamos todos en un mismo sentir. Qué maravilloso es, ¿cierto? Eso lo hace el Señor. Cuando nosotros le permitimos que Él obre en nuestra vida, que Él nos limpie. Que nos limpie porque todos cometemos pecado, todos tenemos pecado, todos los días pecamos. Aún hasta ahora pecamos, ¿cierto?
0: Así es.
1: Todos los días. Y yo creo que hasta el último día vamos a pecar. Pero Él está ahí, presto, para tomarnos de su mano y decir, avancemos. Sigamos caminando, sigamos adelante, que se puede.
0: Sí es.
1: Y Él nos miró con esos ojos de amor, no con esos ojos de criticando, señalando.
0: Eso es lo maravilloso, eso es lo maravilloso del Señor. Que Él no mira tu pasado, no mira lo que nosotros como seres humanos logramos alcanzar ver, lo externo. Pero hoy día te queremos dejar con esta palabra para que tú determines qué etiqueta te quieres colocar el día de hoy. ¿Cómo quieres levantarte mañana cuando despiertes y abras tus ojitos? ¿Con qué etiqueta te vas a levantar? ¿Con la etiqueta de hija de Dios? ¿O quieres volver atrás? A lo mejor muchos de hijos de Dios están tomando la decisión de no seguir avanzando. A lo mejor de detenerse, ya sea por diferentes situaciones que la vida se presenta. Ya porque estás desilusionado, ya porque te hirieron, ya porque no sé, algo te molestó y quieres retroceder, quieres detenerte y volver atrás.
1: Claro.
0: Yo te quiero decir, como hija de Dios, como Damari también aquí presente, nosotros como hija de Dios, te queremos decir de que tomes la etiqueta del Señor, que tomes la etiqueta de hija y levántate el día de hoy. Levántate con fuerza, permítele al Señor que hoy día entre a tu vida, que entre a tu vida y te cambie esa etiqueta de abandonada, esa etiqueta de rechazada, esa etiqueta de tristeza, esa etiqueta que a lo mejor de separada, quién sabe. Tú sabes la etiqueta,
1: claro.
0: Tú ves la etiqueta que en estos momentos tienes en tu vida,
1: claro.
0: Pero hoy viene tu Padre. Hoy tu Padre te quiere cambiar tu destino. Quiere colocarte ese sello de hija, ese sello inquebrantable. No permitas que vuelvas atrás. Si ya tomaste el arado, sigue avanzando. Sigue avanzando en el propósito de Cristo. Hoy te invitamos a que tú puedas orar en tu hogar. Puedas orar y decirle, Señor, yo necesito avanzar. Yo necesito restaurarme, yo necesito sanar mi corazón de la herida que a lo mejor el día a día se ha apegado a tu vida.
1: Claro.
0: Hoy día el Señor te quiere hacer libre, libre para poder que tú avances, libre para poder que te pares en la brecha como hija de Dios.
1: Él hoy quiere arrancar con esas etiquetas.
0: Sí.
1: Quiere sacar la etiqueta de tu vida. Él quiere sacarte todas esas etiquetas que están adheridas en tu corazón.
0: En tu corazón.
1: Suéltala. Si hay alguna etiqueta que está ahí pegada, que está molestando, suéltala.
0: Suéltala.
1: Suéltala.
0: Sí, porque estas mujeres que te dimos de ejemplo, ellas hicieron algo. Ellas no se quedaron quietas. Ellas hicieron algo que provocó que el Señor la mirara y el Señor vino y dijo, oh, mira, esta mujer que era prostituta,

0: Yo le voy a cambiar su vida. Le voy a cambiar su pasado. Su pasado va a quedar todo atrás y le voy a cambiar su futuro. Así también con cada uno de ustedes. El Señor quiere cambiar tu futuro. Quiere cambiar tu caminar, tu vida espiritual. Quiere sacar el rencor. Quiere sacar las heridas que la vida ha puesto en tu corazón, que te han lastimado. Sin duda, la vida trae muchas cosas que nos dañan. Pero Dios te coloca esa cobertura en tu vida para poder que tú avances, para que tú te pares, te levantes, te esfuerces. Dice la palabra, esfuérzate y sé valiente. Hoy día el Señor eso es lo que quiere, que tú seas valiente. Quédate con este mensaje. Búscalo, si anotaste dónde quedaban los mensajes, pídele o órale al Señor. Dile, Señor, guíame. Hoy yo quiero cambiar mi vida. Hoy día te queremos dejar con este mensaje. No le podemos colocar más, como decía ayer el pastor, porque ya el mensaje está entregado. Yo creo que fue más que claro. El Señor quiere cambiar la etiqueta de tu vida y quiere colocarte ese sello de hija, esa etiqueta que es inquebrantable, que es hija de Dios. Hoy, o sea, mañana, o desde ya que escuchaste este mensaje, párate como hija de Dios, párate como una mujer guerrera, como una mujer de fe. Eso es lo que hoy día quiere el Señor para tu vida. No sé si vamos a orar, oramos al tino.
1: Sí.
0: Vamos a orar por este mensaje. Padre bendito Dios, si tú estás en tu casa, si tienes la oportunidad de poder inclinar tu cabeza delante del Señor y tú nos permites que oremos por tu vida y que tú puedas también orar. Tú conoces cómo está tu vida. Tú conoces la necesidad de tu corazón y de tu alma. Tú conoces la etiqueta que el mundo ha puesto en tu vida. Entonces hoy día ponte a orar. Clámale al Señor. Padre bendito Dios, en esta hora te damos las gracias primeramente por permitirnos, Señor, hablar de tu palabra, Señor Jesucristo. Gracias te damos, Señor, por permitir, bendito Dios, entrar a cada hogar, Señor, que hoy día ha abierto su corazón, ha abierto la intimidad de su hogar, Señor, para poder que tú puedas llegar. Bendito Padre Celestial, hoy día, Señor, la palabra se trataba de las etiquetas que traíamos del mundo, bendito Dios. Muchos de tus hijos e hijas, Señor, que están escuchando este mensaje el día de hoy, muchos han sido catalogados por una etiqueta del mundo. Una etiqueta, a lo mejor, Señor, que por mucho tiempo han arrastrado, bendito Padre. Pero hoy su infinita misericordia, su infinito amor, viene a arrancar, Señor, esas etiquetas que traemos del mundo. Y nos quiere, Señor Jesucristo, traer esa etiqueta, Señor, de hija. Hoy, bendito Dios, yo oro por cada hija, Señor, que está escuchando este mensaje. Padre, por cada hijo, por cada joven, Señor Jesucristo, que hoy día ha dispuesto su corazón a escuchar lo que tú quieres hablar a su vida, esperando y confiando plenamente, Señor, que hoy más de uno va a querer cambiar su etiqueta y colocar la etiqueta de Cristo, de hijo. Esa etiqueta inquebrantable, Señor Jesucristo. Oro por cada vida, oro por cada familia, oro por cada petición de oración, Señor, que ha llegado por mensaje, Padre amado. Oro, bendito Dios, para que usted tome el dominio, Señor Jesucristo, de cada vida en esta hora, Señor Jesucristo. Así como un día lo tomaste con mi vida. Cuando usted se presentó a mi vida y me presentó esa etiqueta tan maravillosa de hija, Señor, y yo la quise tomar, Señor, la tomé y la aferré tan fuerte en mi corazón, bendito Padre, que hasta el día de hoy, Señor, te miro a ti por sobre todas las cosas, Señor, y querer seguir avanzando y conociéndote más. Oro, Señor, por esa mujer a lo mejor que ahora está clamando en su hogar, está clamando, Padre amado, porque a lo mejor le cuesta. Les cuesta cambiar, Señor, su futuro, porque la han marcado tanto, Señor, con etiquetas del mundo, Padre, con etiquetas de dolor, con etiquetas de frustración, con etiquetas a lo mejor de mujer sin esperanza, Señor Jesucristo. Pero hoy ella te está clamando, Señor, y creo fielmente que tú tienes tu oído presto, Señor, para poder escuchar, bendito Dios, el clamor, Señor, de esa madre, el clamor de esa hija, el clamor de ese hijo, de ese joven, el clamor de esa esposa que está clamando a lo mejor para que su matrimonio se restaure, el clamor, Señor, por ese varón a lo mejor que está clamando por una puerta abierta de trabajo. Padre amado, Padre bendito Dios, esperando y confiada, Señor, totalmente en que usted va a escuchar, Señor, el clamor de sus hijos, Padre celestial. Sea usted con nosotros en todo momento, en todo tiempo, Señor, que cuando mañana abramos nuestros ojos, tengamos esa etiqueta que usted nos entregó, Señor, por misericordia, esa etiqueta de hija, y que caminemos como hijos libres, Señor Jesucristo, de toda opresión que pueda traer el mundo, bendito Padre celestial. Esperando, Señor, que esta oración pueda subir como un perfume agradable delante de su altar, bendito Dios. Oro también por Cata, Señor Jesucristo, por su estudio y por su trabajo. Por Nicole, Señor, por sus exámenes. Creo fielmente que usted ya tomó, Señor, esas oraciones. Que usted tomó, Señor, la oración, Señor, de Blanca, la oración de Melanie, de Madeline, la oración de mamá de Melanie, Señor Jesucristo, que por mucho tiempo, Señor, arrastra una etiqueta de depresión, Señor Jesucristo. Pero creo fielmente en el nombre de Jesús que hoy día usted la hace libre, Señor, por amor, Señor Jesucristo, a su vida, Señor Jesucristo. Ella, Señor Jesucristo, ha entregado muchas veces. Ella ha dicho que no, que le cuesta avanzar, Señor, porque esa depresión la carga tanto, pero toma esa etiqueta de hija. Hoy día el Señor te entrega esa etiqueta de hija para poder que tú te levantes como mujer de fe y creas más a lo que Dios hoy te está hablando a tu vida y no los susurros que puedan venir a tu oído, sino que escuches la voz de Dios. Padre bendito Dios, te agradezco. Te agradezco por esta oportunidad que nos das, Señor Jesucristo, que todavía, Señor, podemos acercarnos a ti, todavía hay tiempo, todavía nos das tiempo, Señor, para acercarnos a usted, Señor Jesucristo, para poder cambiar, Señor, nuestro destino, para poder dejar atrás nuestro pasado y continuar con un futuro. Hoy usted nos entrega esa hoja en blanco, Señor Jesucristo. El día de hoy, Señor, nos entrega esa hoja en blanco para poder cambiar nuestra historia y cambiar y comenzar a escribir una historia, Señor Jesucristo, pero en Cristo, Padre amado. Padre bendito Dios, sea usted con cada uno de nosotros, bendito Dios. Tome dominio de nuestros pensamientos, de nuestra alma y de nuestro espíritu, Señor Jesucristo, que cuando queramos deslizarnos y soltar tu mano, Señor, usted nos tome tan fuerte, Señor Jesucristo, que no la podamos soltar, bendito Dios. Padre amado, te doy gracias, Señor. Gracias, Señor Jesucristo, porque creo fielmente que esta palabra llegó a más de uno, Señor, en sus hogares. Padre amado, esperando, Señor, que esta oración suba como un perfume agradable delante de su altar y usted la pueda tomar, Señor, pueda tomar cada petición. Padre bendito Dios, dejo cubierta esta oración en el nombre que es por sobre todo nombre, que es en el nombre del Padre, del Hijo y del Espíritu Santo. Amén. Amén. Amén. Ya está. Ay, todo dicho, como sí. Se dice.
1: Vamos a dar unos saluditos que llegaron. De Jessica Arriagada, dice: voy de regreso a mi casita, bendiciones, escuchando el programa.
0: Maravilloso.
1: Bendecirla a ella,
0: sí. Que el Señor la cuide, sí, la proteja de regreso a su hogar. Mandarle un fuerte abrazo, saludar a Catita, así a su es. Familia de la isla, igual mandarle un fuerte abrazo. Ya estamos con la hora sumamente sí. Avanzada, son las 9:19.
1: Pero falta un saludito de Sergio Ayala. Buenas noches a Radio Impacto y Mujeres de Fe. Dios las bendiga mucho. Muy lindo programa y en especial a mi esposa, que la amo mucho. Besos y bendiciones. Es el para usted.
0: Que el Señor lo bendiga.
1: Especial para usted. Y Andrea dice: muchos saludos y bendiciones. Aquí escuchando en familia. La iglesia se llama King Los Ángeles. La iglesia de la prima
0: sí.
1: Roxana, sí. Así se llama la iglesia, aquí en Los Ángeles. Está en el centro. Sí, así que bendecirla, bendecir a todos los que estuvieron conectados. Gracias por acompañarnos.
0: Esperando que el mensaje haya sido bien recibido en sus hogares. Y ya como está todo ya entregado, todo hecho. Un día más de victoria para Mujeres de Fe, para ustedes. Para ustedes en su hogar, un día de victoria y esperando que mañana tengan un buen descanso y que mañana se levanten así con esa etiqueta de hija de Dios.
1: Así es.
0: Yo me despido por acá con un fuerte abrazo llenito de bendiciones. Que el Señor les bendiga.
1: Así es. Amén. Yo también me despido. Y recordarles que de lunes en adelante vienen las programaciones de toda la semana, ¿no? O sea, aparte de la sintonía de Radio Impacto Chile. Sábado y domingo hay música, hay de todo tipo, alabanzas, de todo, para todos los gustos, para todos los gustos. Así que no sea parte de la sintonía, de lunes empezamos, volvemos con los programas en vivo.
0: En vivo.
1: Desde la mañana, desde el matinal de 10 a 11 de la mañana. Así que. Está todo dicho. Gracias al Señor.
0: Dejamos con una hermosa alabanza aquí de parte
1: como
0: de
1: decían los hermanos antiguos, hasta aquí nos ayudó
0: hasta
1: el Señor.
0: Hasta aquí nos ayudó el Señor. Un fuerte abrazo. Chao, chao.
1: Así es. Bendiciones para todos. Chao, chao.
2: Le vamos a cantar a Él y le vamos a decir, Señor, tú eres...

invitar a que alces esas manos en confianza delante de Él. Le digas: Señor, por lo que tú has hecho, es que levanto mis manos ante ti.

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1: Son las 10:30.

todo parece que resulta contrario, Dios tiene un plan B. Siempre Dios tiene un plan B para ti. Siempre Dios tiene un plan B para nosotros. Cuando el propósito del hombre fracasó en el huerto del Edén, Dios ya tenía un plan pensado. Y dice Génesis capítulo 3, verso 15, que Él puso enemistad entre la simiente de la serpiente y la simiente de la mujer. Y puso un plan de redención para nosotros. Si puedes creerlo, Él vino a deshacer toda obra del diablo. Él vino a poner cosas nuevas. Él vino a darte vida cuando todo parecía perdido. La gracia es más abundante de lo que nosotros imaginamos. Su gracia es suficiente, su misericordia, su bondad. Cuando nosotros estamos aquí y empezamos a cantar y empezamos a adorar, cuando tocamos una guitarra, una percusión, cuando tocamos un teclado, una batería, lo que estamos diciendo: Señor, quiero ser como Tú eres, quiero parecerme a Ti, quiero tener Tu corazón, quiero vivir para Ti, y si he de morir, que muera para Ti. Sea que vivamos o sea que muramos, del Señor somos. Todo, absolutamente todo es posible si puedes creer. Amén.

Señor, desde la profundidad de nuestro corazón te hemos cantado, porque creemos firmemente que tú eres el único que mereces la gloria, la honra y todo el honor.

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damos fuerte ese aplauso al único merecedor de toda honra, toda gloria. Tus palmas hacia arriba de su cabeza, va así.

Si tienes algo que darle a Dios ahora, entrégalo, entrégalo.

Y el diablo sabe muy bien cómo engañar. Y el diablo sabe muy bien cómo dividir. Y la obra más trágica que el diablo hace es dividir. Cristo lo dijo: Padre, que sean uno como tú en mí y yo en ti. Ese es el llamado de Dios a la iglesia ahora. Que seamos uno. El

Ahí estás tú, el que decías ser el enviado, el supuesto Mesías, el que iba a destruir el templo y a reconstruirlo en tres días. Fantasías y sensacionalismo, tus seguidores llenos de fanatismo. Si en verdad eres quien dices ser, sálvanos y sálvate a ti mismo. Si resucitas

0: eres inocente, aunque pensándolo bien eres culpable. 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
1: Detendría todo esto porque puedo, pero es necesario esta situación. 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Quieren que me libren de la muerte pa' que siga con la vida, pero yo daré la vida y serán libres con mi muerte. 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

¿Será que no temes a Dios? Este hombre no merece estar aquí con nosotros dos. No, no seas indiferente, que a él lo han condenado injustamente. Él no tenía que atravesar este tormento. Sus verdugos sentirán el remordimiento. Presiento que este hombre es el hijo del Dios viviente. Creo que se está derramando sangre inocente. Jesús.

0: en este momento en el que perezco.
1: No me digas que le crees. Él no es lo que dijo ser. No lo ves, solo es un rey de prostitutas y ladrones. Uno más de entre tantas religiones.

quieres el camino. No me tienes que contestar, solo una cosa te voy a rogar. No me vayas a olvidar y acuérdate de mí cuando comiences a reinar.

0: morará bajo la sombra del Omnipotente.
1: Diré yo al Señor, esperanza mía y castillo mío.
2: Él te librará del lazo del cazador, de la peste destructora.
1: Con sus plumas te cubrirá y debajo de sus alas estarás seguro.
0: Escudo y adarga es su verdad.

Vamos a alabar a Dios todos juntos. Vamos aquí arriba. ¡Hey!

damos fuertes aplausos al único merecedor de toda honra, toda gloria. Tus palmas hacia arriba de su cabeza, va así.

Vamos con los pies, sí, vamos, muévame los pies, muévame los pies.

0: Y el diablo sabe muy bien cómo engañar. Y el diablo sabe muy bien cómo dividir. Y la obra más trágica que el diablo hace es dividir. Cristo lo dijo: Padre, que sean uno como tú en mí y yo en ti. Ese es el llamado de Dios a la iglesia ahora. Que seamos uno.
1: El uno venció al adversario, por eso ya andamos.

¿Ah? Ahí estás tú, el que decías ser el enviado, el supuesto Mesías, el que iba a destruir el templo y a reconstruirlo en tres días. Fantasías y sensacionalismo, tus seguidores llenos de fanatismo. Si en verdad eres quien dices ser,

0: de que eres inocente, aunque pensándolo bien eres culpable. Tu poder se hizo dudable. Demuéstrame que me equivoco, sálvanos que esta agonía es insoportable.
1: Detendría todo esto porque puedo, pero es necesario esta situación. 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Quieren que me libren de la muerte pa' que siga con la vida, pero yo daré la vida y serán libres con mi muerte. Que si de verdad soy fuerte, que me baje enseguida, pero yo soy la verdad que enseguida te

¿Será que no temes a Dios? Este hombre no merece estar aquí con nosotros dos. No, no seas indiferente, que a él lo han condenado injustamente. Él no tenía que atravesar este tormento. Sus verdugos sentirán.

0: merezco. Ha sido un honor tenerte cerca, aunque sea en este momento en el que perezco.
1: No me digas que le crees. Él no es lo que dijo ser. No lo

quieres el camino. No me tienes que contestar, solo una cosa te voy a rogar. No me vayas a olvidar y acuérdate de mí cuando comiences a reinar.

0: Se librará del lazo del cazador, de la peste destructora.
1: Con sus plumas te cubrirá y debajo de sus alas estarás seguro.
0: Escudo y adarga es su verdad.

Vamos a alabar a Dios todos juntos. Vamos aquí arriba. ¡Hey!

Señor, heme aquí. Envíame a mí. Pon tu palabra en mi boca.

respira, alabe al Señor. A ver, hazle así conmigo. El COVID no pudo contra mí.

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